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3: Son las 4:33.

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2: Saludos amigos, este es un resumen de las últimas noticias. La Administración Nacional Oceánica y Atmosférica de los Estados Unidos colocó a la República Dominicana en la categoría calor extremadamente severo hasta el 7 de julio. El informe indica que las temperaturas podrían superar los 38 grados Celsius, con sensaciones térmicas de hasta 45 grados. Estos niveles pueden provocar golpes de calor, deshidratación y complicaciones cardiovasculares en personas expuestas sin protección. El país aparece marcado en rojo oscuro en los mapas regionales, lo que confirma la gravedad de la situación. En otra información, la República Dominicana alcanzó un récord histórico al recibir 6.6 millones de visitantes en el primer semestre del 2026, según informó el ministro David Collado. Explicó que esa cifra representa un crecimiento de un 7.7% frente a enero-junio del 2025 y un 11% respecto al mismo periodo del 2024. El funcionario dijo que con este desempeño el país prevé cerrar este año con 12 millones de visitantes, una cifra sin precedentes. Y pasando a otro tema, el Tribunal Constitucional ordenó al Ministerio de Interior y Policía concluir en un plazo de 10 días el proceso de naturalización de 16 personas de origen haitiano, beneficiadas con decretos presidenciales del Plan Nacional de Regularización de Extranjeros. Mediante la sentencia aprobada el 30 de junio del 2026, revocó un fallo del Tribunal Superior Administrativo que había declarado inadmisible el amparo presentado por los afectados. El tribunal determinó que la omisión del ministerio vulneró sus derechos fundamentales. Santiago, el primer tribunal colegiado, condenó a penas de entre 15 y 30 años de prisión a 6 hombres por el asesinato de un niño de 9 años durante un ataque armado cuando viajaba junto a sus padres por la avenida Circunvalación Norte tras llegar procedentes de los Estados Unidos. La mayor condena de 30 años de reclusión fue impuesta a Luis Ángel Vargas Brito, señalado como el autor de los disparos. En tanto, Tomás Peña Morel, Berlín Javier Mercado Martínez, César Junior Ulloa Cuevas y Elian Martínez Sánchez fueron sentenciados a 20 años cada uno, mientras que José Manuel Almonte Santana recibió una pena de 15 años. En Santo Domingo, la policía apresó a 3 adolescentes implicados en el homicidio del comerciante Francisco Antonio Reyes Plasencia, de 56 años, en el sector Pueblo Nuevo de Los Alcarrizos. Según la institución, las investigaciones preliminares indican que los detenidos, junto a Francis Martínez, de 21 años, y otro que permanecen prófugos, ultimaron a Reyes Plasencia para despojarlo de dinero, prendas, tarjetas bancarias, las llaves de su negocio y un vehículo que fue recuperado en el sector El Café de Herrera, en Santo Domingo Oeste. En el ámbito económico, el dólar bajó 60 centavos y este jueves era vendido en la República Dominicana a 59,34 y comprado a 58,66. El euro bajó 17 centavos y era vendido a 69,76 y comprado a 66,48. Cuando regresemos, después de la pausa, conozca la advertencia que hace Irán a los Estados Unidos.
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1: Las Fuerzas Armadas de Irán advirtieron este jueves que cualquier intervención de los Estados Unidos en el estrecho de Hormuz será respondida de manera rápida y contundente. En otra información, el presidente de los Estados Unidos, Donald Trump, advirtió que no permitirá que China tome el control del Canal de Panamá. Lo hizo durante un acto por el 250 aniversario de la independencia estadounidense, con múltiples referencias a la hegemonía global del país. Países europeos han expresado este jueves su condena a la oleada de ataques del ejército de Rusia contra la capital de Ucrania, Kiev, que deja al menos unos 17 muertos y más de 90 heridos en uno de los ataques más masivos en los más de 4 años de guerra. Al menos 4 personas murieron durante las multitudinarias celebraciones en la Ciudad de México por la clasificación de la selección nacional a los octavos de final del Mundial 2026, según informó el gobierno local. Finaliza de esta forma Noticias al Momento, resumen informativo de la división radial del periódico digital Almomento.net. Director Saúl Pimentel, jefa de redacción Ali Núñez, voz informativa Marcela Rossi.
2: Para más detalles, visite la web y 37 minutos.

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todos los temas en todo momento, Jorge Ramos Calderón, en Radio Corazón Tropical. La quinta entrega de la franquicia animada Toy Story alcanzó el liderazgo de la taquilla global durante el último fin de semana de junio de 2026, superando los 585 millones de dólares en ingresos acumulados y desplazando a otros estrenos internacionales. El desempeño afecta a los principales estudios de animación y superhéroes, mientras Supergirl, el último lanzamiento de DC, no logró cumplir con las expectativas del mercado, según cifras de Effie y reportes de prensa. Estos resultados reflejan el comportamiento de la audiencia y la competencia entre franquicias de alto presupuesto en un contexto de cambios en los hábitos de consumo y asistencia a salas de cine a nivel mundial. Para Corazón Tropical en Madrid, con todos los temas en todo momento, soy Jorge Ramos Calderón.

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1: Saludos amigos, este es un resumen de las últimas noticias. La Administración Nacional Oceánica y Atmosférica de los Estados Unidos colocó a la República Dominicana en la categoría calor extremadamente severo hasta el 7 de julio. El informe indica que las temperaturas podrían superar los 38 grados Celsius, con sensaciones térmicas de hasta 45 grados. Estos niveles pueden provocar golpes de calor, deshidratación y complicaciones cardiovasculares en personas expuestas sin protección. El país aparece marcado en rojo oscuro en los mapas regionales, lo que confirma la gravedad de la situación. En otra información, la República Dominicana alcanzó un récord histórico al recibir 6.6 millones de visitantes en el primer semestre del 2026, según informó el ministro David Collado. Explicó que esa cifra representa un crecimiento de un 7.7% frente a enero-junio del 2025 y un 11% respecto al mismo periodo del 2024. El funcionario dijo que con este desempeño el país prevé cerrar este año con 12 millones de visitantes, una cifra sin precedentes. Y pasando a otro tema, el Tribunal Constitucional ordenó al Ministerio de Interior y Policía concluir en un plazo de 10 días el proceso de naturalización de 16 personas de origen haitiano, beneficiadas con decretos presidenciales del Plan Nacional de Regularización de Extranjeros. Mediante la sentencia aprobada el 30 de junio del 2026, revocó un fallo del Tribunal Superior Administrativo que había declarado inadmisible el amparo presentado por los afectados. El tribunal determinó que la omisión del ministerio vulneró sus derechos fundamentales. Santiago, el primer tribunal colegiado, condenó a penas de entre 15 y 30 años de prisión a 6 hombres por el asesinato de un niño de 9 años durante un ataque armado cuando viajaba junto a sus padres por la avenida Circunvalación Norte tras llegar procedentes de los Estados Unidos. La mayor condena de 30 años de reclusión fue impuesta a Luis Ángel Vargas Brito, señalado como el autor de los disparos. En tanto, Tomás Peña Morel, Berlín Javier Mercado Martínez, César Junior Ulloa Cuevas y Elian Martínez Sánchez fueron sentenciados a 20 años cada uno, mientras que José Manuel Almonte Santana recibió una pena de 15 años. En Santo Domingo, la policía apresó a 3 adolescentes implicados en el homicidio del comerciante Francisco Antonio Reyes Plasencia, de 56 años, en el sector Pueblo Nuevo de Los Alcarrizos. Según la institución, las investigaciones preliminares indican que los detenidos, junto a Francis Martínez, de 21 años, y otro que permanecen prófugos, ultimaron a Reyes Plasencia para despojarlo de dinero, prendas, tarjetas bancarias, las llaves de su negocio y un vehículo que fue recuperado en el sector El Café de Herrera, en Santo Domingo Oeste. En el ámbito económico, el dólar bajó 60 centavos y este jueves será vendido en la República Dominicana a 59,34 y comprado a 58,66. El euro bajó 17 centavos y era vendido a 69,76 y comprado a 66,48. Cuando regresemos, después de la pausa, conozca la advertencia que hace Irán a los Estados Unidos.
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0: control del Canal de Panamá. Lo hizo durante un acto por el 250 aniversario de la independencia estadounidense, con múltiples referencias a la hegemonía global del país. Países europeos han expresado este jueves su condena a la oleada de ataques del ejército de Rusia contra la capital de Ucrania, Kiev, que deja al menos unos 17 muertos y más de 90 heridos en uno de los ataques más masivos en los más de 4 años de guerra. Al menos 4 personas murieron durante las multitudinarias celebraciones en la Ciudad de México por la clasificación de la selección nacional a los octavos de final del Mundial 2026, según informó el gobierno local. Finaliza de esta forma Noticias al Momento, resumen informativo de la división radial del periódico digital Almomento.net. Director Saúl Pimentel, jefa de redacción Ali Núñez, voz informativa Marcela Rosito.
1: Para más detalles visite la web Almomento.net.

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1: 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Son las 7:42.
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0: Jorge Ramos Calderón, en Corazón Tropical, la radio de la integración desde Madrid. La presidenta encargada de Venezuela, Delcy Rodríguez, aseguró que antes de que finalice el año, habrá nuevas viviendas para las familias que perdieron sus hogares por el doble terremoto de magnitud 7,2 y 7,5 que sacudió la zona norte del país el pasado 24 de junio. El anuncio se produjo durante la instalación del Estado Mayor para la creación de campamentos transitorios y la planificación de construcción de viviendas, mientras continúan las tareas de evaluación de daños, rescate y asistencia humanitaria. Rodríguez informó además que el gobierno mantiene reuniones con expertos y organismos internacionales que presentan alternativas para brindar soluciones habitacionales de carácter inmediato. Para Corazón Tropical en Madrid, con todos los temas en todo momento, soy Jorge Ramos Calderón.
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1: Saludos amigos, este es un resumen de las últimas noticias. La Administración Nacional Oceánica y Atmosférica de los Estados Unidos colocó a la República Dominicana en la categoría calor extremadamente severo hasta el 7 de julio. El informe indica que las temperaturas podrían superar los 38 grados Celsius, con sensaciones térmicas de hasta 45 grados. Estos niveles pueden provocar golpes de calor, deshidratación y complicaciones cardiovasculares en personas expuestas sin protección. El país aparece marcado en rojo oscuro en los mapas regionales, lo que confirma la gravedad de la situación. En otra información, la República Dominicana alcanzó un récord histórico al recibir 6.6 millones de visitantes en el primer semestre del 2026, según informó el ministro David Collado. Explicó que esa cifra representa un crecimiento de un 7.7% frente a enero-junio del 2025 y un 11% respecto al mismo periodo del 2024. El funcionario dijo que con este desempeño el país prevé cerrar este año con 12 millones de visitantes, una cifra sin precedentes. Y pasando a otro tema, el Tribunal Constitucional ordenó al Ministerio de Interior y Policía concluir en un plazo de 10 días el proceso de naturalización de 16 personas de origen haitiano, beneficiadas con decretos presidenciales del Plan Nacional de Regularización de Extranjeros. Mediante la sentencia aprobada el 30 de junio del 2026, revocó un fallo del Tribunal Superior Administrativo que había declarado inadmisible el amparo presentado por los afectados. El tribunal determinó que la omisión del ministerio vulneró sus derechos fundamentales. Santiago, el primer tribunal colegiado, condenó a penas de entre 15 y 30 años de prisión a 6 hombres por el asesinato de un niño de 9 años durante un ataque armado cuando viajaba junto a sus padres por la avenida Circunvalación Norte tras llegar procedentes de los Estados Unidos. La mayor condena de 30 años de reclusión fue impuesta a Luis Ángel Vargas Brito, señalado como el autor de los disparos. En tanto, Tomás Peña Morel, Berlín Javier Mercado Martínez, César Junior Ulloa Cuevas y Elian Martínez Sánchez fueron sentenciados a 20 años cada uno, mientras que José Manuel Almonte Santana recibió una pena de 15 años. En Santo Domingo, la policía apresó a 3 adolescentes implicados en el homicidio del comerciante Francisco Antonio Reyes Plasencia, de 56 años, en el sector Pueblo Nuevo de Los Alcarrizos. Según la institución, las investigaciones preliminares indican que los detenidos, junto a Francis Martínez, de 21 años, y otro que permanecen prófugos, ultimaron a Reyes Plasencia para despojarlo de dinero, prendas, tarjetas bancarias, las llaves de su negocio y un vehículo que fue recuperado en el sector El Café de Herrera, en Santo Domingo Oeste. En el ámbito económico, el dólar bajó 60 centavos y este jueves será vendido en la República Dominicana a 59,34 y comprado a 58,66. El euro bajó 17 centavos y era vendido a 69,76 y comprado a 66,48. Cuando regresemos, después de la pausa, conozca la advertencia que hace Irán a los Estados Unidos.
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1: Las Fuerzas Armadas de Irán advirtieron este jueves que cualquier intervención de los Estados Unidos en el estrecho de Hormuz será respondida de manera rápida y contundente. En otra información, el presidente de los Estados Unidos, Donald Trump, advirtió que no permitirá que China tome el control.

0: Naciones en la Ciudad de México por la clasificación de la selección nacional a los octavos de final del Mundial 2026, según informó el gobierno local. Finaliza de esta forma Noticias al Momento, resumen informativo de la división radial del periódico digital almomento.net. Director Saúl Pimentel, jefa de redacción Ali Núñez. Voz informativa.
1: Para más detalles, visite la web y 37 minutos.net.

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Tengan todos y todas, está en la animación otra de la que le gusta a usted contigo hasta que el sol salga, si es que sale el sol, ¿verdad? 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Ya yo voy para allá, ya mismo, o sea, que no te lo puedes perder tú tampoco, así que para allá que vamos todos vamos para allá. Avísale al vecindario de que tú estás en sintonía con la 107.6. No me lo muevas de ahí porque esa es la mejor opción, y que el programa de hoy llega a todos ustedes bajo la dirección de Ismael Production. También mandamos un saludito a David Guillén, que empalma una fiesta con la otra. David Guillén, no traje mi teléfono hoy, se me quedó aquí a la radio. Así que si no lo sabías, sepa, pero si lo sabías, pues tú lo recuerdas. Y comenzamos de la siguiente manera.

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2: Saludos amigos, este es un resumen de las últimas noticias. La Administración Nacional Oceánica y Atmosférica de los Estados Unidos colocó a la República Dominicana en la categoría calor extremadamente severo hasta el 7 de julio. El informe indica que las temperaturas podrían superar los 38 grados Celsius, con sensaciones térmicas de hasta 45 grados. Estos niveles pueden provocar golpes de calor, deshidratación y complicaciones cardiovasculares en personas expuestas sin protección. El país aparece marcado en rojo oscuro en los mapas regionales, lo que confirma la gravedad de la situación. En otra información, la República Dominicana alcanzó un récord histórico al recibir 6.6 millones de visitantes en el primer semestre del 2026, según informó el ministro David Collado. Explicó que esa cifra representa un crecimiento de un 7.7% frente a enero-junio del 2025 y un 11% respecto al mismo periodo del 2024. El funcionario dijo que con este desempeño el país prevé cerrar este año con 12 millones de visitantes, una cifra sin precedentes. Y pasando a otro tema, el Tribunal Constitucional ordenó al Ministerio de Interior y Policía concluir en un plazo de 10 días el proceso de naturalización de 16 personas de origen haitiano, beneficiadas con decretos presidenciales del Plan Nacional de Regularización de Extranjeros. Mediante la sentencia aprobada el 30 de junio del 2026, revocó un fallo del Tribunal Superior Administrativo que había declarado inadmisible el amparo presentado por los afectados. El tribunal determinó que la omisión del ministerio vulneró sus derechos fundamentales. En Santiago, el primer tribunal colegiado condenó a penas de entre 15 y 30 años de prisión a 6 hombres por el asesinato de un niño de 9 años durante un ataque armado cuando viajaba junto a sus padres por la avenida Circunvalación Norte tras llegar procedentes de los Estados Unidos. La mayor condena de 30 años de reclusión fue impuesta a Luis Ángel Vargas Brito, señalado como el autor de los disparos. En tanto, Tomás Peña Morel, Berlín Javier Mercado Martínez, César Junior Ulloa Cuevas y Elian Martínez Sánchez fueron sentenciados a 20 años cada uno, mientras que José Manuel Almonte Santana recibió una pena de 15 años. En Santo Domingo, la policía apresó a 3 adolescentes implicados en el homicidio del comerciante Francisco Antonio Reyes Plasencia, de 56 años, en el sector Pueblo Nuevo de Los Alcarrizos. Según la institución, las investigaciones preliminares indican que los detenidos, junto a Francis Martínez, de 21 años, y otro que permanecen prófugos, ultimaron a Reyes Plasencia para despojarlo de dinero, prendas, tarjetas bancarias, las llaves de su negocio y un vehículo que fue recuperado en el sector El Café de Herrera, en Santo Domingo Oeste. En el ámbito económico, el dólar bajó 60 centavos y este jueves será vendido en la República Dominicana a 59,34 y comprado a 58,66. El euro bajó 17 centavos y era vendido a 69,76 y comprado a 66,48. Cuando regresemos, después de la pausa, conozca la advertencia que hace Irán a los Estados Unidos.
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2: Las Fuerzas Armadas de Irán advirtieron este jueves que cualquier intervención de los Estados Unidos en el estrecho de Hormuz será respondida de manera rápida y contundente. Información: el presidente de los Estados Unidos, Donald Trump, advirtió que no permitirá que China tome el control del Canal de Panamá. Lo hizo durante un acto por el 250 aniversario de la independencia estadounidense, con múltiples referencias a la hegemonía global del país. Países europeos han expresado este jueves su condena a la oleada de ataques del ejército de Rusia contra la capital de Ucrania, Kiev, que deja al menos unos 17 muertos y más de 90 heridos en uno de los ataques más masivos en los más de 4 años de guerra. Al menos 4 personas murieron durante las multitudinarias celebraciones en la Ciudad de México por la clasificación de la selección nacional a los octavos de final del Mundial 2026, según informó el gobierno local. Finaliza de esta forma Noticias al Momento, resumen informativo de la división radial del periódico digital Almomento.net. Director Saúl Pimentel, jefa de redacción Ali Núñez, voz informativa Marcela Rossi.
1: Para más detalles, visite en la web Almomento.net.
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Ahí lo tienes, merengue liniero, merengue derecho, alegría de Radio Corazón Tropical. Recuerda que mañana, día de mañana, día 4 de julio, es festivo en los Estados Unidos, así que si tú vas para allá, no te cojas la fiesta en medio del camino, porque es festivo allá, se celebran 250 años del grito de independencia. Y en la República Dominicana no es festivo, pero también se celebran 44 años del suicidio del presidente Antonio Guzmán Fernández, que fue en el año 1982 que se suicidó, dicen algunos.

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3: Bueno, damas y caballeros, aquí nos trajo el barco, damas y caballeros. 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Así que de mi parte ya lo sabes, chao, chao, y nos vemos pronto, muy pronto por aquí, por Radio Corazón Tropical, la 107.6, no me lo muevo de ahí. El programa de hoy llegó a todos ustedes bajo la dirección de Ismael Producción. 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
4: Son las 10:32.

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todos los temas en todo momento, Jorge Ramos Calderón, desde Corazón Tropical, la radio que une a Europa y América. Al menos 130 millones de personas en Europa, principalmente en las regiones central y oriental del continente, experimentan esta semana temperaturas superiores a los 35 grados Celsius, de acuerdo con un análisis de datos de la agencia AFP. La masa de aire cálido se desplaza de manera lenta pero sostenida hacia el este, una vasta franja que rodea los Montes Cárpatos y se extiende por los Balcanes, que abarca la casi totalidad de Hungría, así como Serbia, Austria, el sur de Polonia y el oeste de Ucrania. La situación afecta también a unos 30 millones de residentes en Italia, con especial impacto en la densamente poblada llanura del Po y al sureste de la península ibérica. Para Corazón Tropical en Madrid, con todos los temas en todo momento, soy Jorge Ramos Calderón.

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2: Saludos, amigos. Este es un resumen de las últimas noticias. La Administración Nacional Oceánica y Atmosférica de los Estados Unidos colocó a la República Dominicana en la categoría calor extremadamente severo hasta el 7 de julio. El informe indica que las temperaturas podrían superar los 38 grados Celsius, con sensaciones térmicas de hasta 45 grados. Estos niveles pueden provocar golpes de calor, deshidratación y complicaciones cardiovasculares en personas expuestas sin protección. El país aparece marcado en rojo oscuro en los mapas regionales, lo que confirma la gravedad de la situación. En otra información, la República Dominicana alcanzó un récord histórico al recibir 6.6 millones de visitantes en el primer semestre del 2026, según informó el ministro David Collado. Explicó que esa cifra representa un crecimiento de un 7.7% frente a enero-junio del 2025 y un 11% respecto al mismo periodo del 2024. El funcionario dijo que con este desempeño el país prevé cerrar este año con 12 millones de visitantes, una cifra sin precedentes. Y pasando a otro tema, el Tribunal Constitucional ordenó al Ministerio de Interior y Policía concluir en un plazo de 10 días el proceso de naturalización de 16 personas de origen haitiano, beneficiadas con decretos presidenciales del Plan Nacional de Regularización de Extranjeros. Mediante la sentencia aprobada el 30 de junio del 2026, revocó un fallo del Tribunal Superior Administrativo que había declarado inadmisible el amparo presentado por los afectados. El tribunal determinó que la omisión del ministerio vulneró sus derechos

0: por el asesinato de un niño de 9 años durante un ataque armado cuando viajaba junto a sus padres por la avenida Circunvalación Norte tras llegar procedentes de los Estados Unidos. La mayor condena de 30 años de reclusión fue impuesta a Luis Ángel Vargas Brito, señalado como el autor de los disparos. En tanto, Tomás Peña Morel, Berlín Javier Mercado Martínez, César Junior Ulloa Cuevas y Elian Martínez Sánchez fueron sentenciados a 20 años cada uno, mientras que José Manuel Almonte Santana recibió una pena de 15 años. En Santo Domingo, la policía apresó a 3 adolescentes implicados en el homicidio del comerciante Francisco Antonio Reyes Plasencia, de 56 años, en el sector Pueblo Nuevo de Los Alcarrizos. Según la institución, las investigaciones preliminares indican que los detenidos, junto a Francis Martínez, de 21 años, y otro que permanecen prófugos, ultimaron a Reyes Plasencia para despojarlo de dinero, prendas, tarjetas bancarias, las llaves de su negocio y un vehículo que fue recuperado en el sector El Café de Herrera, en Santo Domingo Oeste. En el ámbito económico, el dólar bajó 60 centavos y este jueves será vendido en la República Dominicana a 59,34 y comprado a 58,66. El euro bajó 17 centavos y era vendido a 69,76 y comprado a 66,48. Cuando regresemos, después de la pausa, conozca la advertencia que hace Irán a los Estados Unidos.
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1: Las Fuerzas Armadas de Irán advirtieron este jueves que cualquier intervención de los Estados Unidos en el estrecho de Hormuz será respondida de manera rápida y contundente. En otra información, el presidente de los Estados Unidos, Donald Trump, advirtió que no permitirá que China tome el control del Canal de Panamá. Lo hizo durante un acto por el 250 aniversario de la independencia estadounidense, con múltiples referencias a la hegemonía global del país. Países europeos han expresado este jueves su condena a la oleada de ataques del ejército de Rusia contra la capital de Ucrania, Kiev, que deja al menos unos 17 muertos y más de 90 heridos en uno de los ataques más masivos en los más de 4 años de guerra. Y finalmente, al menos 4 personas murieron durante las multitudinarias celebraciones en la Ciudad de México por la clasificación de la selección nacional a los octavos de final del Mundial 2026, según informó el gobierno local. Finaliza de esta forma Noticias al Momento, resumen informativo de la división radial del periódico digital almomento.net. Director Saúl Pimentel, jefa de redacción Ari Núñez. Voz informativa, Marcela Rosito.
2: Para más detalles, visite la web.

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0: de Radio Corazón Tropical, Jorge Ramos Calderón. Un nuevo estudio realizado por la Universidad Estatal de Michigan y publicado en la revista Car Report revela cómo el cáncer de ovario puede volverse resistente al tratamiento con Dizplatino, uno de los medicamentos más usados en quimioterapia. Los investigadores encontraron que, además de dañar el ADN de las células cancerosas, el Dizplatino también afecta la estructura interna de la célula, llamada microtúbulos, que funcionan como soporte y ayudan a la célula a sobrevivir. El análisis incluyó a 1.409 pacientes con cáncer seroso de ovario tratados con quimioterapia basada en compuestos de platino. Para Corazón Tropical en Madrid, con todos los temas en todo momento, soy Jorge Ramos Calderón.
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0: todos los temas en todo momento, Jorge Ramos Calderón. Varios días después de que dos terremotos de magnitud 7,5 y 7,2 sacudieran el norte de Venezuela en cuestión de minutos, y una nueva réplica de 4,6 grados con epicentro al norte de Caracas, los muertos se acercan a la cifra de 2.000 personas, más de 5.000 heridos, cerca de 16.000 personas sin hogar. Estos números convierten al sismo del 24 de junio en Venezuela en el más letal registrado en el país sudamericano en más de un siglo. La mayor parte de la asistencia se ha concentrado en La Guaira, el estado costero declarado zona de desastre y epicentro de la destrucción. En comunidades más alejadas, los vecinos han tenido que organizar su propia supervivencia. Para Corazón Tropical en Madrid, con todos los temas en todo momento, soy Jorge Ramos Calderón.
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1: Buenas tardes, Vietnam. Bienvenidos un día más a Franja Roja, el programa de Asociación Plataforma Caracol. 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

0: pues estamos con vosotros de nuevo. Hasta ahora, chicos.
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0: representación de la sociedad por parte de los taxistas, porque el taxista está ejerciendo un servicio de interés general que es una posición que supone un ámbito vicario o de servicio a favor de la ciudadanía. Por tanto, yo entiendo que la gran masa de taxistas tendría que actuar por responsabilidad. Así de claro. Si no, va a perder la posición. ¿Y a dónde va a pasar ese servicio de interés general? A manos de multinacionales y plataformas que van a lo que van. Y cuando eso sucede, el servicio de interés general se cae, se desmorona por completo y pierde su sustancia. Y finalmente, pues, nos encontraríamos ante la carencia del servicio. ¿Y eso en qué se traduce? En las tarifas, en la necesidad de la prestación del servicio y en una serie de factores que serán muy graves para los ciudadanos, ¿eh?, cuando se produzcan.
1: La sociedad en general y el taxi en particular, bueno, quizá aquí porque lo conocemos más a fondo, pero bueno, en general la sociedad es muy, tiene vistas muy cortoplacistas. Bueno, ahora mismo estamos en una situación económica en España en la que más o menos hay trabajo, la gente va saliendo adelante, pero... Y entonces, bueno, parece que se preocupan un poco menos de que de lo que otro les pueda robar, que es mucho. O sea, que independientemente de que te vayan las cosas más o menos, de que más o menos puedas ir saliendo adelante, de momento y según está funcionando, pero el daño que te están haciendo real... Claro, además venimos de la... ¿Sabes lo que ocurre también? Que venimos ahora más de unos años en los que, como la situación económica en España ha estado tan mal... Pues nada, a nada que tienes un poquito para simplemente ir pagando las facturas, pues parece que la gente se da un poco con un canto a los dientes, ¿no? Yo entré, por ejemplo, en el año 2010 en el sector del taxi, voy ya camino de 16 años, entré en diciembre de 2010, en plena crisis, fue terrible los 4 o 5 primeros años, y bueno, más o menos, como la situación económica en España va remontando poco a poco, bueno, pues más o... parece que te contentas, ¿no?, de después de cómo lo has pasado, pero realmente esto debería de funcionar mucho mejor. Y que además que es un derecho y es una ley, una serie de leyes, en este caso incluso a nivel constitucional, que están incumpliendo de manera sistemática, permanentemente, y además ante los ojos, y yo entiendo que ni siquiera se trata de ignorancia por parte de la administración, sino que son completamente conocedores y consentidores, porque además se les ha avisado. O sea, que informados desde luego están, y que estamos hablando además de leyes que no solo no es que pueda ser más difícil o más fácil o más difícil interpretarlas, es que de hecho ya están explicadas cómo hay que interpretarlas por el Tribunal Constitucional, y además de manera reiterada.
0: Y por el Tribunal Supremo,
1: exactamente. Además, de manera muy reciente.
0: Que hemos comentado reiteradamente, vamos, que ya la hemos suministrado en papilla. O sea, ya la información está totalmente desmenuzada.
1: Sí, sí, y además actualizada, porque no estamos hablando de una sentencia de hace 20 años en la que hablando de un sistema antiguo.
0: Sentencia en 2023. Sí.
1: Con las cosas según están ahora.
0: No. Sí, ahora mismo yo creo que la pelota está en el tejado del taxi. El taxi es el que tiene que defenderse y saber cada taxista, No puedes. Estos son perjuicios que se producen a cada taxista. La competencia desleal le quita dinero diariamente a cada taxista. Es decir, tenemos cálculos ya de 30, 40, 50 euros diarios que pierde cada taxista día a día. Claro, 50 euros, 40, 30 euros, pues son 1000 euros al mes, no sé. Es decir, cada taxista se tiene que defender. Porque es que además la legitimación activa para defenderse es del taxista, no de la asociación profesional, porque si no tienes un perjuicio económico, no tienes la opción de ejercer las acciones correspondientes de una manera eficaz para que se produzcan las indemnizaciones que te corresponden. Por tanto, la pelota está ahí, cada taxista tiene que ver la manera de poner en pie sus acciones legales, y punto, ya está, esto es así, son las normas del Estado de Derecho. ¿Hay administraciones que no están ejerciendo debidamente sus competencias? Pues de toda la vida, ya lo sabemos, este es el pan de cada día de las comunidades autónomas. Las comunidades autónomas, ¿por qué en cierta medida constituyen un fraude a la ciudadanía, porque son muy costosas, porque se han llevado por delante a las cajas de ahorro y porque son aparatos de inactividad administrativa a la hora de ejercer las competencias concedidas por la Constitución. Y la prueba es que hay comunidades autónomas que sí cumplen sus competencias, como es el caso paradigmáticamente de Castilla-La Mancha, y allí no hay ningún problema de competencia del DEA.
1: Allí el problema lo tienen precisamente esas empresas que tienen que atender ahora multas ya que se ascienden a varios millones. Estamos hablando ya de millones de euros, ¿eh? Que eso es otra de las cosas que bueno, quiero decir que me llama la atención. No, en realidad no, porque fue un poco el mismo sistema de lo que vimos en el año 2014 cuando Uber vino a España con Uber Pop, con sus coches particulares, y es que hacían caso omiso a lo que en primera instancia a lo que dijo el gobierno, luego a lo que dijo el juez, y que finalmente, para que dejaran de operar, no bastó con que hubiese una sentencia que dijese que les prohibía operar, sino que tuvo que llegar un juez y les tuvo que cortar el acceso a las redes.
0: Casi se defiende.
1: Claro.
0: Pero el juez llega porque el taxi se defiende. Vamos a ver una pregunta que me gustaría entender. Si en Cataluña yo conseguí, gracias a una negociación persistente y a una pedagogía persistente con los altos cargos públicos catalanes, que hubiera una precontratación de 15 minutos a nivel de ley que sigue en vigor, porque no se hace valer esta
1: precontratación. Eso es otra cosa que, por cierto, para, como sé que hay algunos taxistas, nos están escuchando taxistas, tenemos oyentes de Barcelona ahora mismo, que yo creo que deben de recordarlo. Independientemente de todo lo que esté pasando actualmente en estos momentos con el máximo representante, con el máximo representante del taxi catalán, pero es que os tengo que recordar que allí tenéis una precontratación de 15 minutos que allí nadie ha movido un dedo por pelearla. Entonces esto, bueno, es que no solo eso, sino que además, bueno, es que como si no existiese, o sea, es que no se ha vuelto ni siquiera a hablar de esos, de los 15 minutos que hay en Barcelona.
0: Me gustaría entender esto, porque bueno, hay una cosa que hay que aclararle al taxista. No hay un máximo representante del taxista, la verdad, hablemos claro. La mayoría de los taxistas no están en ninguna asociación.
1: Sí,
0: esto correcto. Tenemos que dejarlo claro. Y las asociaciones tampoco tienen un mandato representativo, porque ni siquiera son colegios profesionales y ni son sindicatos, pero es que presidente de un colegio, un profesional, tampoco es el máximo representante de nada, porque son actividades liberales.
1: Sí.
0: Son actividades profesionales liberales que gozan de unos derechos muy importantes que están otorgados en parte por el artículo 38 de la Constitución, que determina la libertad de empresa. El máximo representante de un taxista es el taxista. El taxista es un empresario, es un autónomo, es un operador jurídico libre, no es un funcionario público, no es un empleado, no está sometido a una facultad organizativa o disciplinaria de un empresario, y él se tiene que organizar. Y él es su representante, y él es el que tiene que tomar su medida, y él es el que tiene que informarse, y él es el que tiene que desempeñar un papel protagonista en la defensa de sus derechos, y obviamente es el que tiene que financiar las acciones legales buscando a los profesionales más expertos y con más capacidad para llevar un tema de extraordinaria complejidad jurídica, y en el que ya sabes que estamos hablando de 4 o 5 mil millones de euros. Es decir, que esto no es un dinerito, esto el movimiento del volumen de negocios del transporte discrecional urbano de viajeros en España son miles de millones al año. Claro, que es verdad que los miles de millones están distribuidos entre 70.000 taxistas. Bueno, pues da igual, pero cada taxista...
1: Claro, pero es que, escucha, pero es que eso que acabas de decir, en realidad es la madre del cordero. Yo, a mi entender...
0: Me parece
1: Yo creo que la cuestión del por qué el taxi ha sido tan molesto, ¿no?, durante, y ha sido objetivo prácticamente, tanto de estas empresas como incluso a nivel político. Bueno, a nivel político, porque es un sector, bueno, pues que cuando se junta les puede dar muchos quebraderos de cabeza, porque es muy grande, ¿no? Y a nivel de empresarial, porque claro, el hecho de que sea tan atomizado, que sea un sector tan gigantesco, que en realidad mueva tanto dinero a nivel sectorial, y que esté repartido en manos de curritos, yo creo que es algo que, perdón por la expresión, pero yo creo que les da mucho por el culo a esta gente, ¿no?, que tiene tanto dinero, porque dice, vamos a ver el dinero que están moviendo estos malditos taxistas, ¿no?, que están ahí cada uno,
0: bueno,
1: facturando.
0: Ya, pero
1: cuando eso podría estar centralizado en una empresa y sería gigantesco. Y eso es lo que yo creo que les mata, y es por lo que han ido y van a, claro, por eso, o sea, el problema en realidad no está en que el taxi, o sea, ellos realmente no que quieran. La cuestión es quedarse con el negocio, lo que te decía antes, no es acabar con el taxi, la cuestión es quedárselo ellos.
0: Ellos quieren acabar con el negocio.
1: Usurparlo.
0: Así que le paguen, vale, pues que le paguen a cada taxista 400, 500 o 600 mil euros y los propien.
1: Claro.
0: Claro, sí, pues vamos a hablar, claro, qué modelo queremos y expropia el taxi. Ahora, nadie en su sano juicio acaba con el taxi. ¿Por qué? Porque el taxi es un gran invento, es un servicio de interés general de coste cero para la administración. Tiene un servicio de interés general. Tú cuando tienes un problema en la goma del coche, que llamas al alcalde y te lo cambia. Te cambia la goma del coche. Cuando tú tienes un problema de la gasolina, tú tienes una gasolinera del Ayuntamiento de Madrid para cargar. ¿O lo pagas tú?
1: Obviamente lo pagas tú.
0: Y cuando tienes que ir al taller, tú vas al taller, claro, tú te pagas todos los gastos del servicio. Es un servicio de interés general espectacular porque los gastos son cero para el ayuntamiento, es una fuente de ingresos porque hay unas tasas que se pagan para tener la licencia, porque a los taxistas no les regalan las licencias como se las han regalado a los VTCs en Cataluña, en Madrid, en Andalucía, y ese servicio además se presta por una persona muy motivada porque no es un mileurista. Tiene que estar en la calle todos los días, pero tiene un salario adecuado y digno para ese trabajo que tiene que realizar. Este es el misterio, ya lo acabo de describir, es muy sencillo. El taxi no le interesa a nadie que desaparezca. O es obvio que el taxi no es perfecto, y si hay algún taxista que lo hace mal, pues lo que hay que hacer es generar los trámites y los canales necesarios para expedientarlo. Eso es otro rollo. El taxi se puede mejorar, por supuesto que se puede mejorar. Pero como servicio de interés general, para mí, a mi modo de ver, es insustituible. Insustituible de todo punto de vista. Ahora, también es bueno que exista una alternativa como los VTCs y todo esto, sí, pero una alternativa como existe en Gran Bretaña, una alternativa que cumpla las normas de... que cumpla las reglas de juego.
2: Y el café es el metal.
1: Correcto. Oye, el Pidio, como estamos con el tema de Valencia, no sé hasta qué punto, bueno, exactamente qué sabemos del decreto de Valencia, independientemente de que todavía no vayas a decir en qué... ¿Por dónde le vas a atacar si finalmente inicias acciones legales con taxistas valencianos? ¿Qué es supuestamente en qué está basado? O sea, ¿cuáles son las novedades que introduce este decreto valenciano?
0: Esta pregunta no te la he entendido, Nacho.
1: Sí, ¿qué es lo que introduce, qué modifica el decreto del que van a hacer en Valencia?
0: Y que, por favor.
1: ¿Me oyes?
0: ¿En qué modifica?
1: Sí, ¿en qué modifica lo que está ocurriendo realmente en la actualidad o la situación actual, vale, jurídica la de las VTCs y
0: relacionada con los taxistas? No la voy a contar. La variable valenciana, que la lean, que aprendan cuando esté puesta la demanda. Porque si explico la variable valenciana, les explico cómo lo pueden resolver las barbaridades que están haciendo.
1: Vale.
0: Hay competencia desleal, esto lo digo claramente, hay una inactividad escandalosa de la administración. Pero no les voy a explicar cómo resolverlo porque no nos interesa.
1: No, si la pregunta que te he hecho no es esa, eso ya lo he obviado. Lo que te he dicho es ¿cuál es la novedad? O sea, ¿qué cambio ha hecho este decreto valenciano?
0: Realmente, el decreto lo que hace es escenificar o demostrar, o sea, es un decreto que es un grave error, porque escenifica y pone de manifiesto la barbaridad que vienen haciendo desde hace mucho tiempo. Es decir, que el decreto en sí es algo que yo aprovecharé porque es como, digamos, el indicio abultado de la responsabilidad y de la ilegalidad en que se está incurriendo allí. Pero este es el detalle que yo no voy a explicar en qué sentido y por qué. Gracias.
2: Gracias a usted.
0: ¿Me entiendes? Este es el detalle que yo, claro, yo no voy a explicar esto por nada del mundo. Ellos que sigan con sus decretos, yo les animo a que sigan con sus decretos. ¿Por qué? Porque están incidiendo en esta situación de... Ahora, la situación de competencia de LEA y todo esto en Valencia se viene produciendo ininterrumpidamente desde el año 2014 gracias a que los taxistas valencianos nos han defendido. Es que no lo puedo decir de otra manera. El motivo fundamental en Valencia es que hay una ausencia por parte de la víctima, de los tribunales y de las instancias administrativas.
1: Sí, aquí además ha habido, bueno, desde nosotros, yo mismo, desde Plataforma Caracol, hemos apoyado, por ejemplo, iniciativas a nivel de manifestaciones que ha habido en Valencia, porque, bueno, el motivo que supuestamente estaban denunciando, bueno, pues el hecho de que esas VTCs con autorizaciones estatales estuviesen realizando servicios dentro de una misma comunidad autónoma, lo que es contrario a la Constitución española y, bueno, y a toda la jurisprudencia del Supremo y del Constitucional. Joya Jaleo, tienes por ahí detrás el pedido, ¿oye gente por ahí gritando?
0: Hola. Te estoy oyendo, Nacho.
1: A ver, sí, que decía...
0: La situación en Valencia, Nacho, es de la siguiente manera. Ellos se han dado cuenta, porque yo lo he ido diciendo en el programa y por eso de ahí que yo te dijera, ya mismo van a sacar un decreto. Ellos ahora quieren tapar la burrada de lo que está pasando en Valencia por parte de la permisibilidad ilegal de las administraciones públicas. A esto le quieren poner una tapadera. Y yo no les voy a explicar cómo poner la tapadera. ¿Ellos creen que han puesto bien la tapadera? Yo entiendo que la tapadera es escandalosa.
2: Préstame que no me traiga.
0: Es escandalosa. Entonces, en este sentido, esta tapadera que han montado los deja más en evidencia. ¿Me entiendes?
1: Sí, sí,
0: ahora, correcto. No voy a explicar por qué. No voy a explicar hasta qué punto la tapadera es un error. No. Ahora, ya te voy diciendo que ahora mirarán bien la tapadera y empezarán a rebuscar en qué se han equivocado.
1: Bueno.
0: Ahora, yo no les voy a ayudar. Ahora, bueno, sí, un poquito les estoy ayudando, porque ya les estoy diciendo que lo han hecho mal. Entonces, mejor no hablar mucho de esto, porque están muy espabilados a la hora de defender los intereses que defienden. Son muy espabilados, ¿eh? Ojo. Para defender al taxi son espabilados los de Castilla-La Mancha y los de Asturias, pero no es que sean espabilados, sino que cumplen con las obligaciones.
1: Sí, sí, tampoco. Sí, no han hecho nada. Lo único que han hecho es cumplir la ley. O sea, no han inventado nada. No han creado una ley nueva.
0: Exactamente.
1: Que ese es otro de los errores. Ese es otro de los errores, por cierto, que yo sí que comenté a alguno de los representantes de Valencia, que yo veía un error cuando pedían un reglamento para estas VTCs. Yo entiendo, si yo siempre he entendido que no hacía falta crear ningún nuevo reglamento, que lo que hacía falta era cumplir la ley tal cual está. No hay que cambiar nada. La ley de la Constitución española.
0: Así de claro.
1: Ya, no hacía falta, si es que no había que crear nada, porque cualquier cosa además que fuesen a crear, estaba claro que iba a ser para perjudicarte. Porque si lo
0: hay
1: que
0: una
1: hay...
0: cosa muy elemental que la tienen que saber los ayuntamientos, igual que la tiene que saber la comunidad autónoma. Para que alguien pueda circular por una ciudad prestando servicios, tiene que estar autorizado. Si no está autorizado, si el título habilitante que esgrime, que exhibe, que porta, que ostenta, si ese título habilitante no es válido, pues lo tienen que multar y lo tienen que inmovilizar. ¿Se puede prestar un servicio de transporte discrecional de viajeros poniendo una cartulina... ¿Te llevo a donde quieras?
1: No
0: se puede. No, tú no puedes poner una cartulina en el parabrisas que ponga te llevo a donde más te guste, te llevo a donde quieras. No, esto no lo puedes hacer. Pues lo que ellos llevan equivale a esto, porque lo que ellos llevan no es un título habilitante suficiente para la prestación de esos servicios. Es que no lo es. No lo es. Y como no lo es... ¿Qué procede? Que la administración actúe inmediatamente, igual que actuaría con el que va en el coche, en una cartulina ahí puesta en el parabrisas, te lleva donde quieras. ¿Por qué no lo hacen? Pues porque no les da la gana. Es que no hay otra manera de decirlo. En castizo. Porque no les da la gana. La policía necesita unos protocolos de actuación que no se generan. Los ayuntamientos tienen unos servicios jurídicos que están para estudiar, si es que se les paga para esto, y tienen que elaborar con los técnicos de administración local. Imagínate los servicios jurídicos del Ayuntamiento de Madrid. Cuerpo de letrados, técnicos de administración local, secretario de ayuntamiento. Y si no saben ustedes, contraten los servicios jurídicos adecuados para hacer los protocolos e intervengan, pero no lo hacen. Ya está hecho. Mira, es exactamente igual que si a los buhoneros, a la venta ambulante, que se suele llamar top manta, pues se les permite hacer lo que les da la gana, que hay ciudades donde se les permite. Bueno, pues ponen su manta y se ponen a vender bolsos falsificados o todo tipo de objetos, y si nadie interviene, pues ahí se ponen y lo hacen. Pero todo el mundo sabe que es ilegal. y de vez en cuando ve al buhonero corriendo por la calle porque vienen las fuerzas de seguridad del ayuntamiento, policía local, mozos de escuadra, lo que toque, y hay control, y ahí, por tanto, hay una supervisión y un control administrativo. Esto en el mundo del taxi solamente existe en aquellas comunidades que quieren cumplir la ley. Repito, Castilla-La Mancha, Asturias, y puede que haya alguna más, no lo sé. Las otras se han dedicado a trabajar a favor de actividades que proceden en plena ilegalidad. Ya no solamente por el título habilitante territorial, sino porque adoptan el modus operando, operandi del taxi. Es decir, en Valencia, como sucede en Madrid, se ocupa el carril bus taxi, se va circulando por las calles permanentemente en un método de captación inmediata de clientes, se contrata a través de unos dispositivos digitales, no precontratando, sino que venga aquí el vehículo cuanto antes mejor, eso ya no es precontratar, ahí ya no hay una programación, y eso es invadir, sustituir, suplantar al taxi mediante un mecanismo de ilegalidad. Ahí el taxista es el que se tiene que defender. Cuando no te defiende la administración, te defiendes tú, es así de claro.
1: Durante la semana pasada, el Pidio, como hemos dicho al principio de este programa, te reuniste con un colectivo de taxistas, una plataforma creada por, bueno, creo que ha sido Juan, ¿no?, más o menos, el que lo ha organizado, de taxistas en Valencia para emprender acciones legales. ¿Ha ido bien la cosa?
0: Yo creo que sí. Yo creo que hay un impulso muy interesante por parte de los taxistas valencianos. Vamos a ver si esto se secunda, vamos a ver. 50. Vamos a ver hasta qué punto hay una reacción adecuada, y yo creo que el movimiento que se está haciendo es el adecuado, el que corresponde a las víctimas, es que se tienen que organizar y lo están haciendo.
1: Bueno, a nivel, bueno, realmente no ha sido esto, este movimiento no ha nacido en ninguna asociación, ¿no? No en ninguno de los representantes del sector.
2: Hola, buenas tardes.
0: Esto es un movimiento ciudadano auténtico por parte de taxistas que se sienten víctimas del abandono administrativo, que se sienten víctimas también, por qué no decirlo, de sus organizaciones. Ellos se ven abandonados, se ven que no se están prestando las acciones que se tendrían que prestar. Así lo perciben ellos y hay que respetarlo. Esa percepción por parte de estos taxistas se tiene que respetar, y ellos se movilizan para defenderse. Y no hay más remedio que respetar a estos ciudadanos. Ojo con esto, ¿eh? Y obviamente van a intentar generar la fuerza necesaria para generar estas acciones legales, porque hay que tener en cuenta que se trata de procedimientos que, bueno, que son costosos, que requieren la intervención de profesionales de muy alto nivel, que requieren unas pruebas periciales muy relevantes y que también tienen un coste, pruebas informáticas, pruebas digitales, pruebas económicas, de un relieve que un solo taxista, pues muy difícil que lo pueda satisfacer. Pero uno no, pero 500 perfectamente, o 100, o 70. Es decir, este es el gran esquema que hemos seguido con la tarifa plana, donde al final se genera una caja de resistencia, se genera una posición jurídica de sostenibilidad. Son pleitos que, lamentablemente, como consecuencia del estado de la administración de justicia en España, se prolongan en el tiempo durante muchos años, a veces, otras no, porque a veces las medidas cautelares tienen un éxito casi inmediato, pero no siempre. Y bueno, pues esto permite la defensa legal, porque no vas solo, porque el músculo del taxi es un músculo de capilaridad, es un músculo de células, de operadores que saben organizarse, que saben trazar una línea estratégica, y lo que uno no puede pagar, 150, 200, 500 o 1000, lo paga perfectamente y ni se entera. Y eso es muy importante también desde el punto de vista de la percepción que debe tener el oponente de que vamos muy en serio.
1: Epidio, tenemos que ir cortando porque se nos acaba el tiempo, que tenemos además el último segundo bloque de publicidad. ¿Tienes algo más que decirle a los taxistas de la Comunidad Valenciana? ¿Cómo se pueden poner en contacto contigo? ¿Me oyes?
0: Bueno, en Valencia hay un listado que están organizando los compañeros, una plataforma de listado que está en la que hay un colectivo de 7-8 personas muy organizadas, y después, bueno, pues pueden mandar su correo al correo electrónico a la empresa, a secretariado@elpidiosilvaabogados.eu. Ahí se pueden comunicar con nosotros, pueden llamar por teléfono, los teléfonos de la empresa están disponibles. Se trata de un tema en el que estamos muy encima, yo y mis colaboradores, y nada, pues adelante, a prestar servicios, a prestar un servicio insustituible y necesario, muy necesario para el taxi, porque lo que no puede ser es que nos quiten un servicio de interés general de esta manera, es que esto no se puede permitir.
1: Elpidio, bueno, pues muchas gracias como cada viernes por atendernos, pero tenemos ya que ir cortando. Muchas gracias por tu llamada y bueno, te esperamos de nuevo la semana que viene, espero.
0: Un abrazo, claro que sí.
1: Un abrazo, Elpidio, hasta luego. Bueno, ahí teníamos a Elpidio Silva, nuestro abogado, el magistrado de los taxistas, Elpidio Silva. Bueno, quería comentar, es que estaba aquí con un, no sé si es compañero, no sé, porque estoy diciendo unas cosas un poco raras, que habría que actualizar el taxímetro, está escribiendo aquí en el foro en el canal de TikTok, y que no se tengan que actualizar, o sea, que no tuviésemos que ir a actualizar todos los años el taxímetro. Te explico por qué no se puede hacer eso. No se puede hacer eso porque si se pudiese intervenir de manera externa el taxímetro, entonces se podría piratear, ¿vale? Entonces, por eso precisamente se hace que todos los años tengamos que ir al ayuntamiento, a las oficinas que sean, o sea, a los talleres que sean en concreto, perdón, y modifican las tarifas y las sellan para que ese taxímetro no pueda ser intervenido desde fuera. El motivo es ese. A la policía se va todos los años. Pues claro, eso se vería, ¿no? Ya te lo estoy explicando, ¿vale? El hecho de que tengas que ir todos los años a cambiar las tarifas es porque, bueno, obviamente hay una inflación, hay que subir, hay que adaptar las tarifas a los precios actuales de todo, ¿vale? Pero a ti no te lo pueden actualizar desde fuera, porque si no, tendría que haber una puerta para que ese, bien vía internet o como sea, que para que ese taxímetro pudiera ser pirateado fácilmente. Entonces, ese es el motivo, ¿vale?
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0: Espero que le haya gustado. Muchas bendiciones para todos. Dios le bendiga.
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0: Está muy caliente el sol. Anda, ponle agua fresca en un jarrón antes de que se marchiten. Y recuerda que un morenay por ahí te ama.
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0: Positivo.
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0: Ay, sí, ay, qué bueno que llegó, qué bueno que vino tu fin de semana. 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
0: ¡Ay, sí, qué bueno que vino!
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0: Qué bueno que vino el fin de semana. Con calor, mucho calor. Eso sí, pero con corazón. Vengo con cuatro rosas para ti.

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3: Alegrándote la vida con la música buena, la que te alegra el corazón. Ya sabes, Alex Bueno no se ha marchado. Él se fue físicamente del plano terrenal, pero sigue en el fondo de nuestros corazones. Lo recordaremos siempre con su buen legado. Por su buen legado. Y con canciones como esta. Esta que dice así: tú estuvieras

0: La voz de Zacarías Ferreira. Se llama El Pasado. Lo pasado, pasado. ¿A que sí? Si pretende ser feliz en la vida, tiene que aprender a sepultar el pasado. Algo muy importante. Muy importante. De corazón.
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0: Te lo dice tu morenay.

0: Con este perdón de los chicos de Chiquito Timbán, nos vamos a un pequeño cambio comercial. No te vayas, quédate con tu Morenay.
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0: No te muevas, quédate con Corazón.
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5: Son
4: de la República Dominicana.
5: Con 34 minutos.
6: Enlazamos inmediatamente con Santo Domingo, dándole paso a Marcela y un boletín de noticias. Adelante, Santo Domingo.
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8: El precio del petróleo West Texas, de referencia para la República Dominicana, amaneció este viernes a 68,63 el barril, manteniendo una tendencia a la baja debido a la reducción de las tensiones geopolíticas en Oriente Medio y a la expectativa de una mayor oferta mundial.
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8: El dirigente de la Fuerza del Pueblo y exministro de Hacienda, Daniel Toribio, afirmó que el nuevo esquema de congelamiento de los combustibles por 90 días, con un precio de referencia de $90 por barril, obliga al gobierno a rendir cuentas sobre el manejo del sistema de compensación aplicado desde el 2022. Voz informativa, Marcela Rossiter.
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0: todos estos años. Hasta este momento. ¿Cómo? ¿Pero cómo será que lo viví? Maravilloso clásico de Jerry Leclanc, del álbum La Voz. Sonando en Bloque Musical 107, el espacio que te hace sentir bien. En tu maravilloso fin de semana que ya llegó. ¡Ay, sí! 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Vívelo con corazón.
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0: Hoy está de cumpleaños el joven Newton, mejor conocido popularmente como Tololo, allá en la comunidad de Menabajo, de la provincia de Bauruco. Newton.
2: Que los cumplas feliz.
0: Felicidades.
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0: Happy birthday.
2: Que los cumplas.
0: Muy feliz.
2: Que los cumplas feliz.
0: Te felicita de manera especial tu madre, Katy Méndez.
2: Que los cumplas feliz.
0: Allá en Cognérico.
2: Que los cumplas feliz.
0: En el trabajo y celebrando.
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0: Festejando tu cumple, Tololo.
2: Que los cumplas feliz.
0: Otra vez le cantamos a Tololo.
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0: Y que rebaje esa barriga. Que Dios te regale mucha salud, Tololo, y grandes bendiciones. Que cumplas muchos más, muchísimos más, con mucha suerte y grandes bendiciones. De acuerdo, Tololo, otra vez.
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0: Muy feliz.
1: Que los cumplas feliz.
0: Entre familia.
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0: Muy feliz.
1: Que los cumplas feliz.
0: Pásatelo happy, Tololo. Que disfrute mucho y que gaste poco. Te lo digo de corazón.
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0: Felicidades.

0: ¡Ay, qué rico, Rubi Pérez! Adicto a ti, a tu amor.
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0: Adicto a Corazón Tropical 107.6. La mejor opción. Héctor Rey, viajamos a Puerto Rico con el Guaraguao. Yo no sé vivir sin ti, sin tu amor. ¡Ay, no!

0: ¡Ay, no! Es que no sé vivir sin tu amor.
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0: Fin de semana con corazón. Atención a los amigos oyentes que nos siguen por ahí a través del Facebook Live. Ya hemos recuperado el audio del Facebook, de dicho Facebook Live, ¿vale? Es que hace rato estábamos afrontando un problema técnico. El audio se fue, pero gracias a Dios, ya los muchachos del equipo técnico metieron mano y ya se escucha nítida por ahí por el Facebook Live. Así que a activarse y a solicitar su canción favorita a través del WhatsApp. Activado ya. 601-22-94-64. ¿Te llegaste ya al WhatsApp de la radio para tu petición? 601-22-94-64. ¡Qué bueno que está aquí tu Morenay!
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0: Metiendo mano bonito. ¡Qué bueno que llegó el fin de semana, que sí! 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Claro, es que el audio se corta. Aquí se corta el micro ahora. 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
0: 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Avanzamos con lo más nuevo de Sexafil. Homenaje al grande Fernando Villalona. Suena muy lindo esto, ¿eh? Dale.

0: La mojadita de Darinel. Con este calor que hace, cae muy bien. Una mojadita en bachata con el artista Darinel. Disponible ya en tu plataforma digital favorita. Búscate esa mojadita y descárgatela ya. De cumpleaños hoy, Tololo. Bueno, Newton. Allá en Menabajo. La comunidad de Menabajo está de fiesta. Porque un angelito gordito está de pláceme hoy. Newton. Newton está siendo felicitado por su madre Katy Méndez allá en Cognérico y por su hermano Blaiber, mejor conocido como Paito. Otra vez.
1: Que Dios te bendiga y que cumplas muchos años.
0: Ay, sí, muchísimo.
1: 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Que Dios te regale vida.
0: Que Dios te regale mucha salud y grandes bendiciones. Tololo. También te felicita tu segunda madre, Librada Peña. Bueno, Peña o Cuevas, adelante. No sé cuál va primero, pero bien, Librada. Te felicita de corazón. Newton, pásatelo happy.
2: Que nos juntas feliz.
0: Con corazón.
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0: Aquí está el regalo de Tololo. A él le gusta el San Miguel. Vamos a complacerlo, a regalárselo. Aquí está. Goza.

0: ¡Ay, qué lindo! Jimmy Power, con todas tus cosas. ¡Ay, sí!
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0: Alegrando tu fin de semana.
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0: ¡Ay, sí, qué bueno que llegó tu fin de semana! 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
0: 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Ok, nos vamos para Colombia con David Sahan. Y no puedo. Ay, no. Difícil.

0: Alberto de los Santos. Hoy está de pláceme también. Felicidades para él. Muy feliz. Happy. Feliz.
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0: días de decir adiós antes de irse. Grabó este tema con Gaby Arias, nuestro querido Alex Bueno. Se llama ¿En qué fallé? ¿En qué te fallé?
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0: ¿En qué?
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3: Ya son las 7 y 31. Enlazamos nuevamente con Santo Domingo a ver cómo marcha el mundo. Adelante, Marcela.
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5: Los opositores Partido Fuerza del Pueblo y Revolucionario Dominicano exigieron al gobierno bajar los precios de los combustibles porque, según afirman, el valor del petróleo ha bajado en los mercados internacionales y no se justifica que el gobierno los mantenga elevados.
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5: El balance de muertos a causa de una oleada de ataques lanzados el jueves por el ejército de Rusia contra la capital de Ucrania, Kiev, ha aumentado a 30, según han confirmado este viernes los servicios de emergencia, mientras continúan las labores de búsqueda y rescate en las zonas afectadas. Voz informativa, Marcela Rossiter.
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qué rico ese besito. Sabe a gloria. Tiene sabor de manzana. De buchito de manzana. Algoritmo con el angelito que se escapó del cielo para llegar a mí, al Morenain. Ahí sí. Clásico, recuperado aquí en Bloque Musical 107. 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Tuti Pérez. Regresamos al presente con el Tuti Pérez y la sensación del momento. Se llama el quejidito. El quejidito del mudo. Dice así.

0: rico.
1: A la gente le está gustando mucho este tema. El quejidito del mudo. 19 minutos nos separan de las 8 de la tarde. A esa hora no te pierdas Latinos de Madrid Radio Show, la radio revista semanal más completa de la radio, con Jonathan Paulino, Carlos García, Carmen Reynoso y José Ortega. Tu esencia, dentro de 18 minutos, aquí en Corazón.
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1: No te lo pierdas. Qué bueno que llegó el fin de semana. Vívelo con Corazón, con Bloque Musical 107. Vívelo con tu Morenay.
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1: ¡Tololo, felicidades!
4: ¡Que los cumplas feliz! ¡Que los cumplas feliz!
1: ¡Newton!
4: ¡Que los cumplas!
1: ¡Dios te bendiga!
4: ¡Que los cumplas feliz!
1: ¡Y rebaja esa barriga!

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0: Realmente de remate me tiene más loco que un reloj de a peso. ¡Ay, sí! Luchito de manzana. A esto se le llama una bachata destapabotella. ¡Ay, sí! Cualquiera levanta el codo. Una buena bachata como esta. ¿A que sí? ¡Qué bueno que vino tu fin de semana con corazón!
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0: Ella está dispuesta a hacer cualquier cosa por mí. ¡Ay, sí!

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0: Así que es una buena propuesta el festival de Carlos Baute, aquí muy cerca. Recuérdalo, en Vista Alegre. Yo me voy, te deseo un excelente fin de semana cargado de grandes bendiciones. Por favor, mucha precaución en la calle y en la carretera. Please, ¿de acuerdo? Nos vemos el lunes aquí a la misma hora en Bloque Musical 107 con el Morenay.

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3: Son las 8:34.

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1: 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Son las 9:37.

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desde Radio Corazón Tropical, Jorge Ramos Calderón. Un nuevo estudio realizado por la Universidad Estatal de Michigan y publicado en la revista Car Report revela cómo el cáncer de ovario puede volverse resistente al tratamiento con cisplatino, uno de los medicamentos más usados en quimioterapia. Los investigadores encontraron que, además de dañar el ADN de las células cancerosas, el cisplatino también afecta la estructura interna de la célula, llamada microtúbulos, que funcionan como soporte y ayudan a la célula a sobrevivir. El análisis incluyó a 1.409 pacientes con cáncer seroso de ovario tratados con quimioterapia basada en compuestos de platino. Para Corazón Tropical en Madrid, con todos los temas en todo momento, soy Jorge Ramos Calderón.

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0: Son las 10:35.
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0: Son las 10:35.

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1: Saludos amigos, este es un resumen de las últimas noticias. El Ministerio de Industria, Comercio y MIPYMES informó este viernes una reducción que oscila entre 3 y 5 pesos por galón en las gasolinas y los dos tipos de gasoil para la semana del 4 al 10 de julio. La gasolina premium se venderá a 338,10 centavos por galón, tras una rebaja de 3 pesos, mientras que la regular costará 305,50 centavos, con una disminución de 5 pesos. El gasoil óptimo se ubicará en 290,10 pesos por galón para bajar 3 pesos y el regular se venderá a 257,80 pesos con una reducción de 5 pesos. Y a propósito, al cierre de la jornada de este viernes 3 de julio del 2026, el precio del petróleo de referencia estadounidense y dominicana, el West de Texas Intermediate, por sus siglas en inglés WTI, se cotizaba alrededor de $68.70 por barril. Como referencia, el otro gran marcador internacional, el Brent del Mar del Norte, registraba unos $72 por barril. Señores, y la Central Nacional de Trabajadores del Transporte anunció que a partir del lunes aplicará aumentos a los pasajes en 47 rutas urbanas, suburbanas e interurbanas de diferentes zonas de la República Dominicana. El presidente de la entidad, Juan Marte, dijo que el incremento será de entre 5, 10 y 25 pesos, según la distancia y el tipo de servicio en rutas del Cibao, el Gran Santo Domingo, la región este y otras provincias. Este anuncio fue realizado momentos antes de que el gobierno informara sobre la rebaja de los precios de los combustibles. Y continuando en el ámbito económico, el dólar subió 6 centavos y este viernes será vendido en la República Dominicana a 59,40 y comprado a 58,76. El euro subió 6 centavos y era vendido a 69,82 y comprado a 66,49. Y cambiando de tema, los propietarios del centro de entretenimiento Jet Set presentaron un recurso de apelación ante la Cámara Penal de la Corte de Apelación del Distrito Nacional. Buscan impugnar la forma en que se ejecutan las medidas conservatorias impuestas en el proceso penal por el colapso del establecimiento. La acción fue interpuesta por Antonio Espaillat López, Maribel Espaillat, Ana Grecia López y varias sociedades comerciales vinculadas al grupo empresarial. Los recurrentes aclaran que no cuestionan la garantía económica fijada por el primer juzgado de la instrucción ascendente a 500 millones de pesos, sino la modalidad de su ejecución. Vamos a otra información. El Cuerpo Especializado de Control de Combustibles y Comercio de Mercancías desmanteló una fábrica clandestina de elaboración y comercialización de bebidas alcohólicas adulteradas en Azua. En el lugar fueron detectados 106 tanques con capacidad de 55 galones cada uno, que contenían aproximadamente 25.440 litros de una sustancia en proceso de fermentación, presuntamente Clerén o Triculí. En el ámbito sanitario, el Colegio Médico convocó este viernes a un paro nacional de labores por 24 horas en protesta por un presunto atropello judicial contra dos de sus miembros que fueron arrestados en circunstancias supuestamente irregulares. Son ellos los doctores William Almanzar y su hermano Franklin Almanzar, ambos de La Vega, acusados de una presunta mala práctica médica. La protesta está prevista para iniciar a las 8 de la mañana del martes 7 de julio en los hospitales de la Red Pública de Salud en todo el país. Y cerramos este bloque noticioso informando que la embajadora de los Estados Unidos en la República Dominicana, Lea Campos, destacó los lazos de amistad y los valores compartidos entre ambas naciones durante la recepción por el 250 aniversario de la independencia estadounidense. La diplomática afirmó que este aniversario representa un hito histórico que se celebra con alegría junto al pueblo dominicano por considerar que ambas naciones comparten una misma convicción sobre el valor de la libertad. Cuando regresemos después de la pausa, conozca qué medida ha tomado Estados Unidos contra un grupo de países europeos.
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1: Estados Unidos está reduciendo su apoyo militar a los países europeos de la OTAN por temor a un conflicto directo con Rusia, según informó el semanario británico The Economist. En Moscú, la estratégica ciudad ucraniana de Kostinnavitka ha sido tomada por las fuerzas rusas, según anunció este viernes el portavoz del Kremlin, Dmitry Peskov, al informar sobre una reunión del presidente ruso, Vladimir Putin, con el jefe del Estado Mayor ruso, Valery Gerashimov, sobre la situación en el frente de batalla. Y finalmente, la derechista Keiko Fujimori, hija y heredera política del expresidente peruano Alberto Fujimori, fue declarada este viernes oficialmente presidenta electa del Perú al proclamarse los resultados de la segunda vuelta de las presidenciales el 7 de junio, en la que venció al izquierdista Roberto Sánchez por un estrecho margen de 49.641 votos. Finaliza de esta forma Noticias al Momento, resumen informativo de la división radial del periódico digital almomento.net. Director Saúl Pimentel, jefa de redacción Ali Núñez, voz informativa Priscila Rosita.
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Con todos los temas en todo momento, Jorge Ramos Calderón, en Corazón Tropical, la radio de la integración desde Madrid. La presidenta encargada de Venezuela, Delcy Rodríguez, aseguró que antes de que finalice el año, habrá nuevas viviendas para las familias que perdieron sus hogares por el doble terremoto de magnitud 7,2 y 7,5 que sacudió la zona norte del país el pasado 24 de junio. El anuncio se produjo durante la instalación del Estado Mayor para la creación de campamentos transitorios y la planificación de construcción de viviendas, mientras continúan las tareas de evaluación de daños, rescate y asistencia humanitaria. Rodríguez informó además que el gobierno mantiene reuniones con expertos y organismos internacionales que presentan alternativas para brindar soluciones habitacionales de carácter inmediato. Para Corazón Tropical en Madrid, con todos los temas en todo momento, soy Jorge Ramos Calderón.

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7: Son las 12:35.

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